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7: Son las 6:36.

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4: Son las 7:08.

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6: Son las 7:33.

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5: En Shanghai reúne a empresas, expertos y autoridades del sector y exhibe alrededor de 300 productos. A diferencia de Estados Unidos y Europa, China ha apostado por el desarrollo de modelos como Química 3, de código abierto de alta velocidad y menor coste que los de competidores como OpenAI o Google. Pekín anunció además la creación de la Organización Mundial de Cooperación en Inteligencia Artificial, una iniciativa impulsada junto a otros 29 países. Argentina ha perdido unos 6.000 investigadores en 2 años y medio por los recortes de Javier Milei, que han reducido a la mitad la inversión en investigación y desarrollo y fomentado la emigración científica.
6: El doctor en biología Laureano Bragado será uno más de los 6.000 investigadores que han dejado el sistema científico de Argentina en los últimos 2 años y medio. Son cifras con las que la Academia Nacional de Ciencias Exactas
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0: ¿Qué tal? ¿Cómo están? Es un gusto cerrar la semana con todas y todos ustedes. Aquí en RTG Noticias les saluda Manuel Díaz Valderas. Hoy viernes 17 de julio del año 2026. Tenemos muchas noticias, quédense con nosotros. Vamos a conocer el avance.
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0: Damos inicio con la información. A las 9 de la mañana con 29 minutos de este día se registró un sismo de 4.5, de magnitud 4.5, con epicentro en San Marcos, el cual no meritó que las alarmas se activaran porque la estimación de energía en los primeros segundos no superó los niveles preestablecidos. En el caso de Acapulco, para la mayoría de las personas, pues resultó imperceptible. Fue muy suave el sismo, al menos aquí en Acapulco. No se registró ningún trabajo de desalojo en hospederías, ni tampoco en oficinas. La gobernadora Evelyn Salgado Pineda, a través de su cuenta oficial de Facebook, informó que la Secretaría de Gestión Integral de Riesgos y Protección Civil de Guerrero activó de inmediato los protocolos correspondientes. Sobre este mismo tema, vamos hasta San Marcos, porque

0: Y fue nuevamente el lugar del epicentro.
1: La mañana de este viernes se registró un sismo de magnitud 4.5 en escala de Richter a las 9 de la mañana con 29 minutos con epicentro a 3 kilómetros al oeste de San Marcos de la región Costa Chica. El movimiento telúrico fue de moderado a fuerte. De acuerdo con el reporte de las autoridades, no causó daños materiales ni heridos, solo el temor entre la población. Habitantes de este municipio indicaron que el temblor lo percibieron fuerte y que ya se encuentran prevenidos ante otra réplica.
2: Fue sorpresa porque no hubo ni un aviso de nada.
3: Ajá. ¿Crees que haya rebasado?
2: Sí, seis más o menos.
3: ¿Muy fuerte?
2: Sí, se sintió fuerte.
3: ¿Ya están prevenidos?
2: Pues ahorita van a prevenirlo porque vaya a venir otro.
1: Señalaron que ya se acostumbraron a los movimientos telúricos que son constantes en esta zona y que debemos de guardar la calma.
4: Sí, sentí como que la tierra se fue para abajo. Uh-huh.
3: ¿Y qué hizo?
4: No, pues me quedé aquí pues esperando.
3: ¿Aún tienes sí. miedo mucho?
4: No, todo. Mientras digo, no vea que se caiga nada.
3: Ya está acostumbrado, ¿no?
4: Ya está acostumbrado aquí San Marcos ya.
1: La Dirección de Protección Civil y Bomberos de San Marcos, a cargo de Diego Armando Valente Pineda, exhortó a la población a mantener la calma, tener un protocolo de actuación, un punto de reunión, entre otras acciones para disminuir riesgos. Víctor Manzanares, Romualdo, RTG Noticias.
0: Pues sí, vivimos en una zona altamente sísmica, debemos estar preparados para cuando se presente algún sismo. Hay que recordar que los sismos no se predicen, por eso debemos estar preparados. En otras noticias, la Secretaría de Turismo de Guerrero ha señalado a través de un comunicado que para esta temporada vacacional de verano, pues Acapulco mantiene un liderazgo como el principal destino de la entidad con una expectativa de 962 mil visitantes, una ocupación promedio de 63.3% y una derrama económica cercana a 7.894 millones de pesos. En el caso de Ixtapas y Guatanejo se proyecta la llegada de 404 mil turistas con una ocupación en promedio de 72.1%, una derrama económica superior a los 4.078 millones de pesos. En Taxco del Arcón, en este pueblo mágico, se estima recibir una cantidad de 124.200 visitantes con una ocupación hotelera del 34.5%, así como una derrama económica de 667.4 millones de pesos. En la Costa Grande, en lo que es el municipio de La Unión, se espera la llegada de 44.522 turistas con una ocupación promedio de 62%, así como una derrama superior a los 614 millones de pesos. Para el caso de Copala Markelia, en la Costa Chica, se proyecta recibir 39.324 visitantes con una ocupación del 57.5% y una derrama económica de 157.2 millones de pesos. Y a partir de esta temporada, este corredor turístico se incorpora oficialmente a la medición diaria de ocupación hotelera, fortaleciendo pues su presencia dentro de la oferta turística de la entidad. Vamos ahora con el tema del el trabajo que se viene haciendo para mantener las playas limpias, el mar limpio para todos los visitantes que llegarán a Guerrero.
5: Alfredo Lacunza de la Cruz, director general de la promotora y administradora de playas en Guerrero, indicó que hay una gran expectativa para esta temporada vacacional y las playas de todo el territorio están preparadas y listas para recibir a los visitantes.
6: Pues bueno, desde Coajinicuilapa hasta La Unión podemos contar con excelentes playas con diferente biodiversidad y escenarios distintos, ¿no?
5: En el caso de las playas de Acapulco se tendrá un despliegue tanto de personal de limpieza como de guardavidas, distribuidos en 3 y 2 turnos respectivamente para garantizar una estadía agradable para los turistas.
6: Y todas las playas de Guerrero cuentan con esa puntualidad, esa puntuación favorable. Entonces, bueno, muy contentos. Nosotros hemos pronosticado un operativo importante para poderle hacer frente a la limpieza, ¿no?
5: En estos momentos no se tiene fenómeno de mar de fondo presente. Sin embargo, el oleaje está un tanto elevado, sobre todo en zonas conocidas como Playa El Morro, Condesa y Pie de la Cuesta. Con información de Magui Ortiz e imágenes de Edwin Zárate, RTG Noticias.
0: Bueno, y es que desde este jueves inició en todo el estado la aplicación del operativo vacacional de verano 2026, el cual contempla el despliegue de al menos 14.500 elementos de distintas corporaciones. En el caso de Acapulco, la Guardia Nacional ha emprendido recorridos con elementos apoyados con drones, quienes alertan e informan al visitante a través de grabaciones de audio. Aquí un ejemplo. Bueno, de esta manera lo que se busca es fortalecer que estos operativos que se llevan a cabo en las distintos destinos turísticos, pues tengan la tecnología a la mano y que se pueda, insisto, fortalecer el tema de la seguridad para el bienestar de todos. Vamos ahora con el operativo que se implementa también en Ometepec con motivo de las vacaciones de verano.
1: Con el propósito de salvaguardar la integridad física y brindar un servicio de calidad a los turistas en Ometepec, llevaron a cabo el banderazo de inicio del operativo de seguridad verano 2026, quienes participan 250 elementos de seguridad de los tres órdenes de gobierno, como la Guardia Nacional, Ejército, Policía del Estado, la Municipal, Tránsito Estatal, Municipal, además de Protección Civil y una ambulancia local. César Tapia Escobar, secretario de Seguridad de Ometepec, aseguró que existe en coordinación con el gobierno estatal y federal para cuidar a los turistas. Autoridades indicaron que solicitarán más elementos del Ejército y de la Guardia Nacional debido a la cercanía de las fiestas patronales en la ciudad en honor a Santiago Apóstol. Víctor Manzanares, Romualdo, RTG Noticias.
0: Y hablando de muchos negocios, establecimientos que esperan las vacaciones pues para poder reactivar su economía, algunos de ellos después de los huracanes les ha costado mucho trabajo poder recuperarse, poder tener la clientela, no ha sido fácil. A eso si agregamos pues la obtención de créditos para poder sacar adelante los establecimientos, los negocios y que estén a la altura pues del turismo que nos visita. Vamos a conocer una de estas tantas historias y por supuesto que es importante señalar que en la medida en que apoyemos al comercio establecido, a los restaurantes de nuestro puerto de Acapulco, vamos a salir adelante juntos.
7: Al entrar al segundo semestre de 2026, negocios de Acapulco, entre ellos restaurantes, registran un desplome en clientela, lo que ha obligado a reajustar sus operaciones con el despido de empleados y reinventar su servicio a un consumo más acorde al bolsillo del consumidor local. El restaurante Yardas, ubicado en plena costera Miguel Alemán, en el Acapulco Dorado, frente a Playa Tamarindos, cuenta con un amplio menú de alimentos de mar y tierra y el tradicional jueves pozolero, en unas instalaciones extraordinarias. Eso de nada sirve porque la economía local se desvanece cada día y así la ausencia de clientela.
8: Definitivamente sí, te comento algo, nosotros pensábamos que éramos nada más nosotros, pero uno como encargado pues tiene la tarea de ir, supervisar los demás negocios y la triste realidad es que no nada más somos nosotros, es toda la franja turística.
7: A menos clientela, mayores reajustes en la operatividad de los negocios.
8: Sí, es baja, los demás compañeros igual, hemos optado por recortar, en lugar de traerte un grupo grande, por ejemplo, traemos algo mediano al alcance pues de nosotros, porque la gran mayoría de compañeros reportan que los números no han sido favorables.
7: Destaca que es el riesgo de los empresarios restauranteros, pero aún así, cada día confían en que haya una recuperación económica gradual.
8: Pues yo creo que si nos metemos a esto, sabemos a lo que estamos haciendo y sabemos que corremos riesgos, sabemos que el miedo aquí no existe, tenemos que aventarle y pues todo sea porque seamos una fuente de empleo directa e indirectamente, porque no nada más son nuestros empleados, es también la gente, los proveedores también de aquí salen beneficiados.
7: El restaurante Yarda sigue en pie y se resiste a la quiebra, pese al desplome de la economía local. Abre de lunes a lunes y es una excelente opción para desayunar o comer. RTG Noticias, Mar Horacio Ramos.
0: Bueno, lo importante es que estos establecimientos puedan salir adelante, han hecho una inversión importante, y otros más, y lo importante aquí es que todos, insisto, podamos contribuir en esa reactivación económica. Hacemos una breve pausa, no le cambie, regresamos.
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0: Ya estamos de vuelta, gracias por acompañarnos. Seguimos con más información para usted. Bueno, de nueva cuenta, ex trabajadores del Hotel Amarea, hoy Holiday Inn, pues llevaron a cabo un bloqueo intermitente sobre la línea costera Miguel Alemán. Esto para exigir el cumplimiento de acuerdos laborales y la reinstalación de 52 empleados que continúan sin ser reincorporados a sus puestos en la nueva hospedería. La mañana de este viernes, los inconformes se plantaron en la vía turística y por espacio de 2 horas bloquearon la costera. Los inconformes, integrantes del sindicato de la sección 34 de la CTM, señalaron que su principal demanda es el respeto al contrato colectivo de trabajo y se dé cumplimiento al compromiso de reinstalar a los 52 trabajadores que fueron separados de sus funciones tras el paso del huracán Otis. En más información, les comento que la gobernadora del estado de Guerrero, Evelyn Salgado Pineda, pues signó un convenio con la Universidad Rosario Castellanos.
1: Al firmar el convenio entre la Universidad Nacional Rosario Castellanos y el gobierno del estado de Guerrero, la gobernadora Evelyn Salgado Pineda destacó que se debe de garantizar que se siga la profesionalización de estudiantes para que se consolide la transformación educativa.
2: Como hemos trabajado para disminuir la deserción escolar y ampliar el acceso a las becas, también debemos seguir garantizando las condiciones para que puedan estudiar una carrera, prepararse y construir un mejor futuro.
1: Junto a la rectora de la Universidad Nacional Rosario Castellanos, Alma Xochitl Herrera, del secretario de Educación Ricardo Castillo y de invitados e invitadas, la jefa del Ejecutivo Estatal aseguró que su administración seguirá invirtiéndole a la educación para garantizar un mejor y mayor futuro para jóvenes, hombres y mujeres. RTG Noticias, Mar Horacio Ramos.
0: Bueno, así las cosas. Vamos ahora con esta información. El subsecretario de Desarrollo Político y Social, Francisco Rodríguez Cisneros, aseguró que los homicidios dolosos van a la baja en los municipios prioritarios. Esto como resultado de la coordinación entre los 3 órdenes de gobierno. Destacó que municipios como Acapulco presentan una reducción significativa en los delitos de alto impacto. En la región Costa Grande, la disminución de este delito no es tan pronunciada debido a que actualmente sus indicadores ya no registran niveles elevados en comparación con otras regiones de la entidad. Y autoridades federales y estatales realizaron una gira de trabajo por las localidades del Refugio, Tecorrales, de las Minas, así como Tetisic, en el municipio de Olinalá, donde refrendaron su compromiso de impulsar acciones que fortalezcan la paz, el bienestar y el desarrollo social. Lo anterior como parte de la estrategia coordinada entre los gobiernos de México y Guerrero para atender de manera integral a las comunidades de la región de la montaña. Durante el recorrido, el subsecretario de Derechos Humanos, Población y Migración de la Secretaría de Gobernación, Arturo Medina Padilla, destacó la importancia de recuperar la paz y la tranquilidad mediante un esfuerzo conjunto con las comunidades. Por su parte, el subsecretario de Desarrollo Político y Social del Gobierno del Estado, Francisco Rodríguez Cisneros, reafirmó el compromiso del Gobierno del Estado para sumar esfuerzos con el Gobierno de México y así atender las necesidades de estas localidades, como es el caso de Olinalá. Las autoridades coincidieron en que la coordinación entre los 3 órdenes de gobierno y la participación activa de las comunidades serán fundamentales para consolidar acciones que permitan mejorar las condiciones de vida de la población. Por unanimidad, las y los diputados del Congreso de Guerrero aprobaron a Isis Peralta Salvador, María Luisa Nava Gregorio y Saúl Montúfar Mendoza como magistradas y magistrados provisionales del Tribunal Superior de Justicia del Estado. Durante la primera sesión del periodo extraordinario del Poder Legislativo de Guerrero, se aprobó el dictamen con 43 votos a favor, sin votos en contra, con lo cual se avalaron las propuestas enviadas por la titular del Poder Ejecutivo Estatal, Evelyn Salgado Pineda, y analizadas por la Comisión de Asuntos Políticos y Gobernación, que determinó que los perfiles cumplen con los requisitos legales y cuentan con la experiencia y capacidades necesarias para fortalecer la impartición de justicia en Guerrero. La gobernadora reconoció la disposición y el consenso alcanzado por las y los diputados de la localidad de aquí de Guerrero para respaldar los nombramientos, al señalar que este acuerdo fortalece a las instituciones. De acuerdo con el decreto aprobado, las magistradas y el magistrado permanecerán en el cargo hasta el año 2028, cuando se realice el proceso de elección de las nuevas personas integrantes del Tribunal Superior de Justicia del Estado. Vamos ahora a conocer cuáles son las acciones pues que emprende el Centro Libre para las Mujeres aquí en Acapulco, en el municipio de Acapulco, dónde se encuentra ubicado, cuál es realmente el papel que tiene que realizar o que están llevando a cabo en favor de la población. Vamos a escucharlo.
3: El Centro Libre para las Mujeres Acapulco es una estrategia creada por la presidenta Claudia Sheinbaum Pardo para el bienestar de las mujeres, donde se ofrecen diferentes servicios como asesoría jurídica, psicológica y atención a la violencia. En este puerto, sus oficinas se ubican en la calle Quebrada, donde anteriormente estaba la Secretaría de Finanzas en el centro de la ciudad.
4: Tenemos otro componente que es la línea 079 opción 1, donde una mujer a lo mejor no puede venir al Centro Libre, pero puede llamar para que pueda tener los servicios y nosotras también podemos regresar la llamada para que se sienta acompañada, se sienta segura y que sepa que tiene a compañeras y toda una red de apoyo de mujeres en esta institución para atenderla.
3: También ofrecen talleres para que las mujeres inicien su emprendimiento y puedan tener autonomía económica y liderazgo. En ese lugar las mujeres pueden llevar a sus menores si no tienen dónde dejarlos. Ahí encontrarán un área para que las y los infantes se entretengan mientras sus madres reciben atención.
4: Sí, bueno, aquí el objetivo es que sea integral la atención. Primero tenemos también una biblioteca que es una alianza con el Fondo de Cultura Económica para quien busque también venir a hacer actividades de lectura, de esparcimiento, pues está esta, entendiendo que la cultura también transforma vidas de las mujeres y de las infancias y de las adolescentes. Tenemos también un área de ludoteca infantil.
3: Este Centro Libre para las Mujeres está abierto de lunes a viernes de 9 de la mañana a 4 de la tarde, en donde recibirán atención de profesionales y el acompañamiento. Otro centro se ubica a un costado de la delegación de la colonia Emiliano Zapata. Con imágenes de Jairo Méndez, informó Teresa Lubiano de Labra, RTG Noticias.
0: Bueno, esto es lo que nos dijo Alma Rosa Aguirre Reyes, quien es la coordinadora de este Centro Libre para las Mujeres, Acapulco, y que está ubicado donde antes se pagaba la tenencia allá en Calle Quebrada. Ahí están, porque hay que recordar que estas oficinas de finanzas ahora están en el edificio inteligente. Vamos ahora con la información, entregan pasaporte y visas a ciudadanas y ciudadanos de Atoyac de Álvarez. Vamos a conocer todos los detalles con Francisco Magaña.
5: Un promedio de 20 personas, entre ellos adultos mayores y niños, recibieron pasaportes y visas para reencontrarse con sus familiares en los Estados Unidos de Norteamérica. Lo anterior, a través de la Dirección de Migrantes y Grupos Vulnerables del Gobierno Municipal, en coordinación con el Gobierno Estatal y Federal, se realizaron gestiones y el seguimiento necesario para facilitar el trámite de visas y pasaportes que permitirán reencuentros de familia del municipio que por situaciones económicas no podían realizar estos trámites. Con más de 15 años de no poder ver a sus familiares, ahora los beneficiarios se evitarán, en muchos casos, largos traslados, gastos adicionales y horas de espera fuera del municipio. Los beneficiarios recibieron acompañamiento y asesoría durante el trámite, evitando ser víctimas de fraudes.
6: Sabemos que detrás de este documento hay una historia. Hijos que van a ver a sus papás, abuelos que conocerán a sus nietos, familias que volverán a abrazarse después de mucho tiempo.
5: La entrega de estos documentos representa nuevas oportunidades, el reencuentro con sus seres queridos y la posibilidad de cumplir importantes metas personales y familiares. Desde Atoyac de Álvarez para RTG Noticias, Francisco Magaña.
0: Vamos rápidamente a la pausa. 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En Facebook nos encuentran como RTG Noticias o RTG Radio y Televisión de Guerrero. Volvemos, no le cambie.

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0: Agradecemos a toda nuestra audiencia que nos sigue a través de las diferentes estaciones de radio y, por supuesto, también a través de la señal de televisión abierta o de los diferentes sistemas de cable. Vamos a continuar con más información, pues vamos hasta la región de la montaña, donde las lluvias pues también han provocado problemas en los caminos, en la comunicación de las propias comunidades.
1: Las lluvias registradas de manera constante en la parte alta de la región de la montaña provocaron derrumbes, bloqueando diversas vías de comunicación, siendo el municipio Cochoapa el Grande uno de los más afectados debido a la mayoría de sus caminos de terracería. Entre los tramos con mayores daños se encuentran los caminos que comunican a las comunidades de Guadalupe, La Joya, Terreno Venado y Arroyo Olor, donde se registraron al menos 3 derrumbes de gran magnitud que mantienen parcialmente bloqueada la circulación, afectando la conectividad de varias localidades. Las intensas precipitaciones han convertido los caminos en zonas difícil tránsito de automóviles, camiones, incluso vehículos de carga pesada, que han quedado varados entre en el lado del cruce para seguir sus áreas afectadas. Entre esta situación, personas de la Comisión Infraestructura Carretera Aeroportuaria del Estado de Guerrero desplegó la maquinaria pesada para reiniciar toneladas de tierra, piedra, que cubren por completo algunos tramos carreteros con el objetivo de restablecer el paso y reducir afectaciones para los habitantes. Sin embargo, las autoridades señalaron que los derrumbes continúan presentándose principalmente durante las noches debido a las lluvias persistentes, lo que aplica las labores de limpieza y mantienen el riesgo y el acceso de diversas comunidades. Entre el municipio de la región de la montaña, las autoridades municipales exhortan a la población y a los automovilistas a extremar precauciones y evitar transitar por zonas con mayor riesgo durante las lluvias y mantenerse atentos a los avisos de Protección Civil. Virgilio Gil, RTG Noticias.
0: Bueno, en Acapulco muchas veces hemos informado sobre la situación o el papel de a veces de los agentes viales, porque en unos puntos los agentes viales están más ocupados en cazar a la gente o al automovilista que se pasa un alto, que se da vuelta prohibida, pero por otro lado, y esto sobre todo a los particulares, pero por otro lado hay una impunidad tremenda hacia los taxis colectivos. O sea, la ley no es pareja, pues, al menos en Acapulco. Vamos a ver qué investigó nuestra compañera Magui Ortiz al respecto.
2: Oiga, buenos días. ¿Los policías tienen ustedes permiso de estar aquí haciendo sitio?
3: ¿Cómo? No entiendo su pregunta.
2: Sí, ¿les permiten hacer sitio aquí en esta parte?
3: No estamos haciendo sitio, simplemente vamos de pasada, esperamos un ratito y luego nos vamos. Sitios que se queden así como aquellos, ese sí es sitio. Nosotros vamos de pasada 2, 5, 10 minutos y vamos. No es sitio exactamente.
2: Pues ya escuchó lo que nos dijo este chofer de un colectivo, que no hacen sitio, pero como usted puede observar, pues sí hacen sitio, están parados, no es que estén de paseo. Y la policía pues no les dice nada aquí en este momento.
4: En el sentido contrario, de plano ya, con el descaro, los transportistas tienen hasta bancos y una sombrilla sobre la arteria entre la intersección de la calle Ignacio Vallarta y Cerrada de Vallarta, en lo que cae el pasaje, entorpeciendo por completo el flujo vehicular. Los afectados, como siempre, los peatones, simplemente no hay por dónde pasar.
5: Ah, sí, pues hace mucha falta aquí en los de vialidad principalmente, que deben estar aquí organizando el arroyo vehicular. Sí, así es.
2: Está complicado, ¿verdad?
5: Pues sí, eso, y es un peligro atravesar así nada más. Bueno, aquí se han llevado varias personas.
4: Pero ¿sabe dónde andan los policías viales? Más adelante, con dirección al Zócalo. Ahí, justo en la esquina de la calle Humboldt, aguardan a los automovilistas para multar cuando se dan la vuelta prohibida. Y adivine qué, ahí también, frente a la autoridad, sin que les diga nada, colectivos amarillos no hacen sitio, solo están esperando pasaje.
2: Oiga, Bueno, pues que sirva esto como un llamado de verdad, que es tierra de nadie aquí la avenida Cuauhtémoc, sobre todo en este punto que es la esquina de Vallarta. Prácticamente ya hay hasta un puesto de tacos, gente comiendo a medio crucero. Aparte que la privada de Vallarta pues ya no se puede circular por los puestos. Y también aquí los colectivos, en el sentido que va lo que es la garita, pues ya se apropiaron de un segundo carril haciendo sitio. Y pues no dejan a las personas transitar y ni siquiera a los vehículos. De verdad, un llamado a las autoridades municipales. Edwin Zárate, Imágenes, RTG Noticias, Maui Ortiz.
0: Ese es el llamado, como el llamado 4590, ¿no? Porque el municipio nada más no hace caso. Digo, ahora está la presidenta Leticia Lozano, espero que se ponga a trabajar y que haga algo. Porque ahí estamos viendo claramente que sus agentes viales pareciera que fueron contratados solamente para cobrar las multas. Mientras tanto, los taxis colectivos hacen lo que quieren, es decir, al particular lo muerdes y al taxi colectivo pues les das la impunidad que requiere, ¿verdad? ¿Por qué? ¿Quién sabe? Pero solamente, no solamente es Cine Río, también estamos hablando de Las Anclas, donde también hay un desorden total a la vista de todos. ¿Para qué entonces contratamos agentes viales? ¿Para qué? ¿Para que se la pasen de cazamultas? Ese es su papel. Habrá que ver en la página, si es que tienen página, ahí los de la Secretaría de la Policía Vial, si ese realmente es el papel de un agente vial, si ese realmente, para eso es contratado. Y no, y esto que dice Maui, de ahí donde está la Plaza de la Tecnología, o sea, no es un agente vial. Hay ocasiones que están hasta 6 o 7 agentes viales ahí, esperando nada más a ver quién se pasa a los altos. Mientras tanto, los taxis hacen lo que se les da su regalada gana, aquí en Acapulco. Bueno, y pasamos ahora a las tapaderas de registros, las cuales son robadas. No hay quien ponga orden. Vamos a esto en la grullita de Puerto Marqués. Esta es la información.
6: La carretera Glorieta de Puerto Marqués Cayaco se ha convertido en un peligro para automovilistas debido a que desde hace 3 semanas las tapaderas de las coladeras que se encuentran cerca de las instalaciones de la empresa refresquera Pepsi Cola desaparecieron como arte de magia. El señor Javier, quien es operador de una urban del servicio público, asegura que la problemática se repite constantemente, lo que ocasiona un severo problema porque causa avería en los vehículos que caen en los hoyos y en el peor de los casos podría caer una persona al interior de los huecos.
7: Que eso que yo me di cuenta que tiene una semana porque no trabajé yo 15 días. El material que he usado es, sí, lo venden en las casas de donde venden, donde compran el aluminio, compran el fierro. ¿Por qué? Porque pues es este material que es pesado.
6: Por lo que hace un llamado urgente a la autoridad correspondiente para que primero se tapen los agujeros para evitar accidentes y segundo, haya más recorridos de vigilancia para que ya no sean hurtadas las tapaderas.
7: Ahorita puede pasar un accidente, pero mañana puede pasar una persona y no lo puede ver, puede caer y puede ocasionar una tragedia.
6: Con imágenes de Manuel Noriega, Jesús Tirado Ledesma, RTG Noticias.
0: Y yo sigo cuestionando, no hay nadie del Ayuntamiento de Acapulco que viva por esa zona y vea esto. O sea, el señor dice, ¿cuántos días tiene este problema ahí? Y no hay nadie, ahí pueden estar las coladeras abiertas, no pasa nada, van a ocasionar accidentes. ¿Quién paga los daños? Y bueno, vamos ahora con la basura. Denuncian que, bueno, los puntos negros en Costa Azul, pues están apareciendo, hay algún problema, a lo mejor de recolección. Vamos a Costa Azul.
8: Vecinos del fraccionamiento Costa Azul del puerto de Acapulco denuncian que desde hace varias semanas se incrementaron los puntos negros en varias calles de esa demarcación. Lo anterior se debe a que habitantes de las colonias altas arrojan sus desechos por doquier. Para Cristi Viviano, quien tiene su domicilio sobre la calle Hilario Malpica, asegura que el servicio de recolección de basura es puntual. Dice que personas ajenas a ese fraccionamiento son quienes ponen el desorden ambiental.
9: La verdad, la basura sí pasa. Llega a pasar un día sí, un día no. pero pues no hay que echarle la culpa al gobierno, ¿verdad? No lo defiendo, pero también hay gente que llega, deja su basura de colonias de ahí arriba y deja bolsas, cajas. Pidió que el gobierno municipal ponga más vigilancia policíaca para evitar que se siga arrojando basura, además de que insistió que hace un servicio de poda de árboles y limpieza del camellón de la calle Hilario Malpica.
10: Sí, a los vecinos que nos ayuden también a limpiar y también a la gente, que pepena, que regrese las cosas a su lugar, nada más. Eso nos ayudaría bastante, la verdad.
9: Con información de Jesús Tirado Ledesma e imágenes de Edwin Zárate, RTG Noticias.
0: Muy bien, vamos a hacer una breve pausa, volvemos en unos instantes.

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0: Estamos de vuelta, gracias por acompañarnos. Y bueno, desde hace 12 años buscan la apertura al público del Museo de la Plata en Taxco de Alarcón.
1: El presidente de la Sociedad de Amigos del Museo de la Platería de Taxco, Alfonso Figueroa, informó que desde hace 12 años se ha buscado que el proyecto del Museo de la Plata de Taxco se consolide con la apertura al público, por lo que espera que eso suceda en las siguientes semanas con la primera exposición de piezas de plata de Taxco y tras haberse publicado oficialmente la reforma al decreto por el que crea este inmueble.
2: Ya tiene muchos años que se pensó en este proyecto. Nosotros como Sociedad de Amigos del Museo ya tenemos 12 años, trabajando en pro de que se haga la apertura del Museo de la Plata. En este caso, bueno, ya estamos. Hace unos días estuvo la gobernadora, la que inaugura un espacio donde va a ser dentro de Casa Borda, unas salas donde ya están listas para recibir y la apertura del museo. Y ya de ahí tenemos que planear la primera exposición, ¿no? Que ya tenemos parte de ella, porque precisamente dentro de las actividades de la Sociedad de Amigos del Museo hemos hecho exposiciones en otros lados. Entonces realmente ya estamos listos pues para que cuanto nos den la opción, se pueda aperturar el museo.
1: Aseguró que es un proyecto histórico que necesita Taxco para reafirmar el trabajo de los artesanos plateros ante el mundo. RTG Noticias, Raimundo Ruiz.
0: Bueno, vamos a concluir ya la serie de reportajes que le preparé acerca del futuro de la fotografía en la era de la inteligencia artificial. Vamos a conocer el último capítulo.

0: El posicionamiento de la marca personal y la captación de clientes son dos de los principales objetivos que tienen los fotógrafos profesionales al promover su trabajo en las redes sociales. Es Instagram, la red social más usada para este propósito en el mundo. Sin embargo, en Acapulco también funcionan muy bien el TikTok y el Facebook. Así lo explica el fotógrafo profesional Eduardo Estrada.
1: Las redes sociales son una manera, un puente de difusión para darnos a conocer. Últimamente ha tenido muchísimo peso el ámbito digital. Facebook, no se diga, el Instagram, todo eso, el TikTok.
0: Tan solo en Europa, la contratación de fotógrafos por redes sociales subió hasta en un 300% en 2025. Y en México, el crecimiento fue parecido. Lilian Tinoco, fotógrafa profesional, asegura que captar clientes por las redes no es tan sencillo como parece, pero tampoco es imposible.
2: Hoy ya no recuerdo la forma en que nos dábamos a conocer hace tiempo. Se han vuelto nuestro medio principal de difusión. La gente crea lazos contigo, crea conexiones, obtienes confianza de las personas a través de las redes sociales. Lo difícil es hacerlas parte de tu vida, ¿no?
0: Pero con la llegada de las redes, aparecieron los influencers y muchos de ellos ofreciendo servicios fotográficos sin contar con la preparación debida, representando una competencia desleal. De ahí que el fotógrafo profesional Irvin Vázquez exhorta a la gente a acudir a tomarse fotografías en un estudio y viva la experiencia de una sesión y se dé cuenta del profesionalismo.
3: En alguna ocasión que se tomen el tiempo de ir al estudio o de hacerse fotos con un fotógrafo, para que vean lo que realmente se vive. Tal vez, por ejemplo, un ejemplo, hicimos fotos navideñas. Oye, ¿te acuerdas que el año pasado vino tu tía de Estados Unidos, etcétera, todo eso? Hay toda una experiencia. La IA tal vez te va a entregar una imagen bonita, donde tú te ves bien y todo eso, pero al final del día no hay nada que contar ahí. Así que tómense el tiempo de contratarte.
0: En el caso de Lilian Tindoco, en la actualidad se dedica a realizar sesiones fotográficas en general, aunque su especialidad son los niños.
2: Y hoy que me dedico a los bebés y los niños, siento que es todavía más cuidadoso, ¿no? El trato, la seguridad, la experiencia. Entonces, en este ámbito en particular, sin demeritar todos los demás, yo diría siempre tener esa preocupación de que tu fotógrafo tenga la capacitación, la experiencia, el buen trato. Esto es algo que necesitas estar constantemente capacitándote, pero además pues tener un talento, ¿no? Esa es la diferencia que hay entre un fotógrafo amateur y un fotógrafo profesional. El poder brindar esa experiencia, esto es, no es una fotografía o una ilusión, ¿no? Esto es una fotografía real, es una experiencia completa, desde que te contratan, el momento que viven aquí, la experiencia, ¿sabes? Cuando estás en una sesión con un bebé, la sonrisita que en el momento te regaló, el diente que perdió una semana antes, las miradas entre las familias que pues tú los pones a tener este contacto y esa sonrisa, esa mirada que tienen, pues es real, es una experiencia que está detrás de la foto. Como fotógrafo profesional te encargas de que esa experiencia sea sensible, sea sentida, ¿no? Y eso nunca va a pasar con otra cosa. La parte humana es la que nos hace que esto tenga historia detrás, sea. La experiencia tiene el nacimiento en la historia de lo que está pasando, en lo que vivimos aquí, en ese momento en donde hay siempre algo que, pues a lo mejor recordar, ¿no? Que quieres recordar en un tiempo, que quieres festejar, que quieres plasmar. Entonces, yo creo que eso es lo que hay que hacer, buscar a alguien que tenga esta experiencia, que tenga este talento y que también tenga esta sensibilidad, porque esto es completamente humano.
0: El conocimiento, la experiencia y la actualización, así como la creatividad, son las grandes cualidades de un fotógrafo o fotógrafa profesional y que usted debe considerar al momento de contratar una sesión fotográfica para captar el momento especial en la vida. Recuerde, no todo es celular, también hay que contratar personas con capacidades profesionales. Manuel Díaz Valderas, RTG Noticias.
4: Bueno, es así como concluimos, ¿no?, esta serie de reportajes, y lo importante aquí es que las herramientas digitales nos permitan facilitar el trabajo, el ejercicio, ¿no?, que se hace en nuestra profesión, pero por supuesto que una sesión de fotos. Es una gran experiencia. Gracias a cada uno de los personajes que fueron entrevistados. De verdad, muchísimas gracias por las facilidades y pues les deseamos mucho éxito. Vamos ahora con Manuel Nava García, la sección Cuestión de Peso. Adelante, Manuel.
5: ¿Cómo les va? ¿Cómo están ustedes? Entre el dinero virtual y el real hay cuestiones de peso. El Banco de México impulsa tecnologías como el sistema de pagos electrónicos interbancarios que permiten enviar y recibir transferencias de dinero en forma electrónica e instantánea. De acuerdo con varias estimaciones, en nuestro país, 8 de cada 10 transacciones comerciales se realizan con dinero en efectivo, mientras que, por ejemplo, Brasil son 4 de cada 10 y en Estados Unidos 3 de cada 10. Estamos muy acostumbrados a usar el dinero en efectivo. Desde hace varios años, el Banco de México impulsa tecnologías que permiten enviar y recibir las transferencias del efectivo o el cobro digital en una plataforma desarrollada por esa institución para facilitar las transacciones de pago y el cobro mediante transferencias electrónicas. En opinión de la audiencia, el principal temor que se tiene es que el gobierno podría rastrear la tokenización que una persona realiza, esto es, la transferencia. Pero quienes tenemos una cuenta bancaria, eso en realidad está por descontado. Estas se encuentran vinculadas al Registro Federal de Contribuyentes de cada usuario, lo que implica que podría tener acceso a la información. Sin embargo, hay leyes que protegen la privacidad de los individuos. Entre el dinero real y el virtual hay cuestiones de peso. Por el favor de su atención, muchas gracias.
4: Gracias, Manuel. El próximo lunes tenemos más información con Aileen Muñoz a las 10 de la mañana, 2 de la tarde Irvin Ávila. Yo los espero a las 8 de la noche con repetición a la medianoche. Muchas gracias, que tengan un excelente fin de semana.

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7: De Twin and Hina, te amo Longin, un show de minuto.

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Briseida Solís na que te mandó a los 16. No sé, Martina, que el super show de los Vázquez. No que te mandó amor de primavera. Lo han dicho, te mandó a la tuena. Y no te llamas a un chiquincho. Un minuto. Acaban de Radio Natsa.

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6: Eloy Solano López es un músico nacido en la comunidad mixteca de Rancho Viejo, municipio de Tlacochislahuaca, Guerrero. Desde niño mostró interés por la música, siendo autodidacta, pues aprendió a cantar y a tocar la guitarra por cuenta propia. Solano López siempre soñó con crear su propio grupo musical, pero para lograrlo el camino aún era largo. A los 15 años de edad lo invitaron a formar parte del grupo Acción Musical, que fue el primer grupo de su comunidad con integrantes del mismo poblado, con quienes empezó a salir a los pueblos vecinos a tocar y promocionar el grupo recién formado. Sin embargo, el músico Eloy Solano pronto mostraría otras habilidades artísticas. Fue en una presentación en la comunidad de Santa Cruz, Yucucani, donde un amigo le pide que le componga una canción. Solano acepta y la titula El Amigo de Santa Cruz, Yucucani, la cual fue todo un éxito, siendo una de sus primeras composiciones. Al poco tiempo, Solano López toma una de las decisiones más importantes de su vida. Decide salirse del grupo para irse a trabajar a Estados Unidos en busca de una mejor vida, pero a pesar de todo, nunca se rindió y siguió luchando por sus sueños. Después de permanecer 3 años lejos de su tierra, Eloy Solano regresa para casarse y formar una familia, por lo que estando ya en México, decide formar su propio grupo al que le pone por nombre Sol Musical, con quien compuso varias canciones que fueron todo un éxito. Desafortunadamente no duraría, pues los integrantes deciden dejar el grupo para también emprender el sueño americano. Años más tarde, Felipe Evaristo lo invita a unirse al grupo Defensivo de Guerrero como vocalista principal, propuesta que acepta e integra a uno de sus hijos al que ya le había enseñado a tocar. No obstante, por desinterés del dueño de la agrupación, después de 7 años terminaron separándose. Teniendo siempre presente el sueño de formar su propio grupo musical y con la experiencia adquirida, Solano López decide crear un grupo 100% familiar, integrado por sus hijos, quienes ya habían crecido y sabían tocar diferentes instrumentos, por lo que decide nombrarlo Los Junior Solano, siendo el vocalista, compositor y director musical, y uno de los precursores de la música mixteca, dejando un legado musical en cada una de sus composiciones, pues hoy en día son las más sonadas de la región mixteca. Eloy Solano López es un ejemplo de que el que persevera alcanza. Por ello, forma parte de los personajes de mi tierra. En la voz, Kimberly Carmona, RTG Ometepec.
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0: 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Nyonda. Hola, hola. ¿Están listos para hablar Nyonda? Saquen su lápiz y su libreta, porque ya inicia nuestra clase radial. En esta clase vamos a practicar los nombres de los tesoros de nuestra propia mesa. Queremos que cuando se sienten a comer en la mesa de los amuzgos, ya sea de Ometepet, de Xochitlahuaca, Tlacuachitlahuaca o San Pedro Amuzgo, lo hagan con todo el orgullo de conocer nuestra lengua Nunda. Iniciamos. Cabeza de viejo, se dice así. Ta canta kashti. Caldo de camarón. Na katiu. Caldo de pollo. Na kashti. Caldo de res. Na somde. Mole de guajolote. That's a nakatsum. Pollo asado. Kashti nai. Frijol molido con bola. Donde nanjul o mole de jote. That's a den da. Ahora vamos a hacer pequeñas oraciones de las cosas que mencionamos. Repitan conmigo. Kenia come un rico caldo de res. Kenia makua na sunde. Mi papá come cabeza de viejo. Te makua takanta kashtei. Sandra disfruta de un mole de guajolote. Sandra mayuchinaka na namakua. That's a katsun. Mi abuela asa pollo. Na matsunai kashtei. María come un rico caldo de camarón. Ria makua na katiu. Llegamos al final de la clase de hoy. No olviden sintonizarnos en nuestra próxima emisión a la misma hora por esta frecuencia 97.7 FM, nuestra radio.
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4: Una forma de asegurar la calidad de los ingredientes que estamos consumiendo es prepararlos nosotros mismos. Por eso, hoy nos acompaña el cocinero tradicional de Campeche, Rafael Meneses, para preparar nuestro propio jamón artesanal en casa.
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6: Bienvenidas y bienvenidos a Revista del Consumidor Radio. Hoy nos acompaña el cocinero tradicional Rafael Meneses, pilar de la cocina mexicana del estado de Campeche, para preparar la tecnología doméstica del mes, jamón artesanal. Bienvenido, chef. Gracias por aceptar la invitación.
7: Muchas gracias por la invitación. Y para empezar con esta tecnología, los ingredientes que vamos a necesitar son 2 kilogramos de lomo de cerdo o pierna, 200 mililitros de agua muy fría, 150 mililitros de concentrado de apio licuado y colado, 45 gramos de sal de mar, 25 gramos de miel, 4 gramos de pimienta blanca y 1 gramo de laurel molido. También ocuparemos un rollo de papel film, hilo de algodón o pabilo grueso, una jeringa de cocina de 20 mililitros, un termómetro de sonda o digital, una bolsa resellable de grado alimenticio y un recipiente hermético con capacidad de 2 kilogramos. Comenzamos licuando el apio con poca agua, colamos y dejamos enfriar. Para preparar la salmuera, disolvemos el jugo del apio, sal de mar, miel, agua fría y las especias hasta disolver completamente. Ponemos la carne en una charola o topper e inyectamos la mezcla por toda la pieza, en espacios de 2 a 3 centímetros. Masajeamos la carne amasándola o golpeándola en un tazón frío durante 30 minutos hasta que absorba el líquido y se sienta pegajosa. La idea es distribuir toda la salmuera para evitar que se reproduzcan microorganismos. Lo refrigeramos en un recipiente hermético durante 24 a 32 horas. Para su formado y compresión, lo moldeamos de forma cilíndrica con las manos, hacemos nudos con el hilo cada 2 o 3 centímetros y vamos a envolver 10 veces con el papel film hasta que quede compacto y firme. Para la cocción, calentamos el agua entre 78 y 80 grados Celsius. Sumergimos la pieza y colocamos un poco de peso encima para evitar que flote y cocinamos aproximadamente por 2 horas. Retiramos únicamente cuando el centro del jamón marque de 70 a 72 grados Celsius.

0: Le retiramos el plástico y cortamos en rebanadas. Si quieres que tu jamón tenga un color más intenso, puedes añadir 5 ml de jugo de betabel concentrado a la salmuera. Y ojo, nuestra receta es 100% casera y no tiene conservadores sintéticos, por lo que su vida útil es de solo 5 días en refrigeración. Además, para que no se oxide con el aire, solo rebana la porción que te vayas a comer en el momento. Fresco, natural y directo a la mesa. Anímense a prepararlo y cuéntenos en nuestras redes sociales cómo les fue. Además, les invitamos a ver el proceso de preparación en nuestro canal de YouTube Profeco TV. Soy el cocinero tradicional Rafael Meneses López y fue un gusto cocinar con ustedes en Revista del Consumidor Radio.
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2: De tu en el Kichuku y Natejan Baljo, y minuto.
0: Son las 11:09.

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3: Son las 11:44.

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0: De tuve de quincho, buena, tenía balón, quicho, quicho, güey, minuto.
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2: Hay alguien allá afuera. Hay Atlante, te ubica, Clatoa, Totonami, Climbanic. ¿Qué quiere decir el mar que late y anda con la voz del que perdura la explosión incendiaria?

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Empezaron con lo mejor de la música del estado de Guerrero y la costa de Oaxaca, transmitiendo desde cabina en el 97.7 FM en el puerto de Acapulco. Gracias a todos los que nos sintonizan en Ometepec, también Bello Nido. Saluditos allá para todos los grandes amigos que nos sintonizan.

una agrupación con sus orígenes aquí en Tres Palos Guerrero, con la voz inconfundible de la guapa Michelle. Estoy hablando de Pancho Francisco Chico Frank. ¡Café!

presente para cualquier petición musical. ¡Oh, saluditos! Nuestro operador, ahí está el pendiente para que con mucho cariño lo atienda. ¡Vámonos con más música! Y traemos este supergrupazo desde la Costa Chica de nuestro bello estado de Guerrero. ¡Llegan los plebeyos de Costa Chica con el tema que se llama La Pensión! ¡Ahí está!

Llegó la hechicera, sabroso y caliente, con la nueva producción musical de Sabroso y Caliente, el berraco y sus berraquitos. Ahí está, para que la baile, es la hechicera.

0: ¿Ya se cansaron? ¿Ya se cansaron? En un momento regresamos.
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de nuestro bello estado de Guerrero, Chilpancingo de los Bravos. Un saludito y un fuerte abrazo y desde luego lo mejor, nuestra música del estado de Guerrero para todos ustedes. También queremos enviar saluditos para todos los que nos siguen a través de nuestras diferentes redes sociales. Y seguimos con más música. Traemos este super grupazo, se llama Ritmo Mágico, frente al Mar Azul de Bernardo Contreras. Un mix del Mar Azul. Es Ritmo.

0: X. Vámonos con más música, traemos a Temo Magallón, mejor conocido como La Trilla. El tema se llama Me Voy a Bañar a la Playa.
1: Y vamos a bailar. ¿Con quién? Con Temo Magallón.

para ustedes, claro. Mi nombre es Roberto, el Oso Carvajal, bajo la dirección de Eder Torres. Nos vamos, un fuerte abrazo, besos. Vamos a dejarlos con Onda 3. El tema se llama Llorando por tu amor.

y nos fuimos. ¡Olé! Los esperamos en nuestra próxima emisión.

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15: Hola, hola, ¿cómo estás? Muy buena tarde desde el puerto de Acapulco. Estás sintonizando Trópico de Cáncer, la frecuencia de radio y televisión de Guerrero. Yo soy Sul Moreno y te invito a que me acompañes a otro viaje musical por el trópico que hoy traemos. Muy buen viaje, muy buena cumbia, cumbia sonidera, cumbia colombiana. Y para despedirnos de esta fiesta mundialista, también un par de temas por ahí guardados. Así que quédate conmigo, sube el volumen, que esto es Trópico de Cáncer. Y ya comenzamos. Y lo vamos a hacer con algo del rebelde del acordeón. El maestro Celso Piña y su Ronda Bogotá, uno de los artistas que yo creo que mejor entendió que la música también te permite ser un puente entre culturas. Así que vamos a escuchar esto que se llama La Cumbia de la Paz, algo de su viejo repertorio y por supuesto junto a su inseparable Ronda Bogotá.

0: La cumbia bacana del combo sampuesano. Espero que se hayan puesto a bailar allá en casita, en la oficina, en el transporte público, donde sea que nos escuchen. Espero que hayan disfrutado de esta canción. Ellos son una agrupación originaria de Colombia, por supuesto, del departamento de Sucre. Es una tierra donde pues nació buena parte de la cumbia sabanera. Ese sonido de gaitas, de tambores, de metales, pues sigue siendo una de estas pues bases principales de la música tropical colombiana. Pero vamos a seguir en este viaje y ahora nos vamos de regreso a México y nos vamos hasta Cholula, Puebla, para escuchar un poco de guaracha con los de Aquino, con este tema llamado La Guarachita del Tren.
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Escuchaste a la Sonora Dinamita y a Rodolfo Aicardi, una leyenda de la música tropical, ídolo de generaciones y muy conocido por ser autor de una canción muy sonada también dentro de la cumbia y de la música tropical que se llama La Colegiala. Estoy segura que la conoces. Y bueno, es momento de despedirnos de este primer bloque y también de despedirnos de la fiesta más grande del fútbol. Y es que ya tenemos finalistas, dos grandes selecciones, dos países de habla hispana, dos continentes, España, que viene de ser la mejor selección de Europa, y Argentina, que podría convertirse en la tercera selección en ganar dos mundiales seguidos. Así que pues para recordar esta gran hazaña, vamos a escuchar este tema que se hiciera viral en 2022 y se convirtiera en el himno del albiceleste. Estoy hablando de Muchachos, ahora nos volvimos a ilusionar, de La Mosca, que va dedicada para el Inge Oliver, un gran fan de Lionel Messi. Y seguramente quienes nos escucharán en la repetición pues ya estarán conociendo al ganador de esta copa. Por ahora pues vamos a ver quién será. Este fin de semana se juega la gran final. Y también, para despedir el bloque, no queremos cerrar esta fiesta sin reconocer la gran participación de México, que por fin se llegó al tan ansiado quinto partido, aunque no nos favoreció, pero hicieron una gran participación, ganando casi 4 de los 5 partidos. Y bueno, para reconocerlos nos vamos a escuchar esta canción que se llama México Ra Ra Ra con Chicoche Chico. Esto es Trópico de Cáncer. No le cambies, que ya regresamos.

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5: región de Guerrero, nos escuchas a través de las frecuencias 97.7 FM en Acapulco, 1100 AM en Ometepec y por rtg.com.mx. Está disponible también nuestro teléfono de cabina, ahí atiende con mucho gusto el bombón de chocolate, el buen Yair, porque si Argentina tiene su bombón argentino, nosotros en RTG Radio tenemos al bombón de chocolate. Te recuerdo, el teléfono de cabina es el 744-485-5757 para que nos dejes tus comentarios, tus saludos, felicitaciones o también alguna complacencia. Recuerda 744-485-5757. Pero bueno, mucha bladera, ya vámonos con la cumbia. Y desde Iztapalapa para el mundo, es la cumbia de la tostadita, o también conocida como cumbia de la tostada. Es uno de los primeros éxitos clásicos de Los Ángeles Azules, una canción divertida, una canción ideal para todas las fiestas, que se lanzó por allá de los 90, 1993 para ser exactos, así que vámonos a bailar.

sintonía sonidera, todo lo que da en Trópico de Cáncer. Ellos son los Llamadores de Cartagena, una agrupación mexicana que, pues, fue parte de este gran movimiento de la cumbia sonidera. Escuchaste la canción Cumbia Egipcia y esta canción, pues, es del repertorio más conocido de los Llamadores de Cartagena, esta agrupación que nació por allá en los años 80 y son parte de este sonido clásico fundamental del movimiento sonidero. Espero que hayan disfrutado de este par de cumbias. Gracias a quienes nos escuchan en cada emisión de Trópico de Cáncer y en estos más de 100 programas que ya llevamos. Gracias a Mr. Flowers, fiel radioescucha de RTG. Gracias a Zulmom, también fan de este programa. Saludos también a los que nos escuchan desde Michoacán a través de rtg.com.mx. Saludos a Ceci, a Lovet, a Bruno, a Derek. Saludos también a Don Leo, que nos escucha cada fin de semana desde Michoacán. Muchas gracias. Y también un saludote para Marielena de la Yata, para mi buen Uli, que anda escuchando nuevamente. Y quiero enviar una felicitación muy, muy, muy especial a mi querido amigo Jonathan Ramos, a quien le mando un fuerte abrazo por motivo de su cumpleaños. Que Dios lo siga bendiciendo con salud y más años, pues para seguir cumpliendo sus metas. Y a ti, si estás cumpliendo años, muchísimas felicidades. Es momento de irnos con la música, de escuchar algo de cumbia romántica. Este crossover está muy curioso. Resulta que los chicos de Cumbia Pedregal hicieron una colaboración con Mariana Seoane para grabar este éxito de Los Temerarios, Sé Que Te Amo, y que está inspirado justamente en la historia de amor que tuvieron Adolfo Ángel con la Niña Buena. Así que vamos a escuchar qué tal les quedó.

Duki y Ángela Torres este tema que se llama Fingía y que forma parte del nuevo disco de La Joaqui, una canción para todos los corazones rotos. Y ahora toca el turno a regresar a México en este viaje por el trópico. Vamos a escuchar lo nuevo de Rymix, también ahora con una electrosalsa, demostrándonos que sigue evolucionando como artista, pero que no se pierde y sigue fiel a su sonido que lo caracteriza. Este tema se llama Me Dolió.

Amigas y amigos, pues ya llegamos al final de otro viaje musical por el trópico. Nos vamos a despedir con un tema más moderno, más fresco, más actual. Desde Venezuela, a quien seguimos mandándoles buenas vibras por todo lo ocurrido en La Guaira, nos vamos a despedir con esto llamado Corales, que justamente nos habla del bonito paraíso que es y que hay en esa zona. Ellos son Chino y Nacho, junto a sus paisanos de Raguayana. Gracias, gracias por quedarte hasta el final. Soy Zul Moreno, así me encuentras en Instagram y en TikTok. Nos escuchamos la próxima, gracias a mi productor Eder Torres. Recuerda que nos escuchamos todos los sábados a la 1 de la tarde por 97.7 FM en Acapulco, a las 4 de la tarde en 1100 AM en Ometepec. La repetición los lunes a las 3 de la tarde y cualquier día por rtg.com.mx. No te desconectes, te invito a que continúes en la frecuencia de RTG Radio. Ten bonita tarde y disfruta del aquí y el ahora. Adiós.

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3: Eloy Solano López es un músico nacido en la comunidad mixteca de Rancho Viejo, municipio de Tlacochislahuaca, Guerrero. Desde niño mostró interés por la música, siendo autodidacta, pues aprendió a cantar y a tocar la guitarra por cuenta propia. Solano López siempre soñó con crear su propio grupo musical, pero para lograrlo el camino aún era largo. A los 15 años de edad lo invitaron a formar parte del grupo Acción Musical, que fue el primer grupo de su comunidad con integrantes del mismo poblado, con quienes empezó a salir a los pueblos vecinos a tocar y promocionar el grupo recién formado. Sin embargo, el músico Eloy Solano pronto mostraría otras habilidades artísticas. Fue en una presentación en la comunidad de Santa Cruz Yucucani, donde un amigo le pide que le componga una canción. Solano acepta y la titula El Amigo de Santa Cruz Yucucani, la cual fue todo un éxito, siendo una de sus primeras composiciones. Al poco tiempo, Solano López toma una de las decisiones más importantes de su vida. Decide salirse del grupo para irse a trabajar a Estados Unidos en busca de una mejor vida, pero a pesar de todo, nunca se rindió y siguió luchando por sus sueños. Después de permanecer 3 años lejos de su tierra, Eloy Solano regresa para casarse y formar una familia, por lo que estando ya en México, decide formar su propio grupo al que le pone por nombre Sol Musical, con quien compuso varias canciones que fueron todo un éxito. Desafortunadamente no duraría, pues los integrantes deciden dejar el grupo para también emprender el sueño americano. Años más tarde, Felipe Evaristo lo invita a unirse al grupo Defensivo de Guerrero como vocalista principal, propuesta que acepta e integra a uno de sus hijos al que ya le había enseñado a tocar. No obstante, por desinterés del dueño de la agrupación, después de 7 años terminaron separándose. Teniendo siempre presente el sueño de formar su propio grupo musical y con la experiencia adquirida, Solano López decide crear un grupo 100% familiar, integrado por sus hijos, quienes ya habían crecido y sabían tocar diferentes instrumentos, por lo que decide nombrarlo Los Junior Solano, siendo el vocalista, compositor y director musical, y uno de los precursores de la música mixteca, dejando un legado musical en cada una de sus composiciones, pues hoy en día son las más sonadas de de la región mixteca. Eloy Solano López es un ejemplo de que el que persevera alcanza. Por ello, forma parte de los personajes de mi tierra. En la voz, Kimberly Carmona, RTGO Metepec.
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